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3: Tic-tac. Tic-tac. Le ponemos un titular a la llegada de Mbappé al Real Madrid. Venga.
4: El mejor fichaje de la historia del fútbol.
2: Toma.
5: Grandísimo.
6: Arma de destrucción masiva.
7: Kylian
4: Mbappé.
7: Madre mía. Los niños ya empiezan a saber cómo se dice. Kylian. Niño, ¿cómo se dice Kylian?
4: Mbappé, papá.
7: Mbappé. Mbappé. Suena con fuerza. ¡Mbappé!
2: ¡Oh!
7: Porque el equipo de sus sueños es el Madrid, pero no conoce al equipo de sus sueños. Él siempre ha presumido de eso. No conoce al Madrid. Si conociera la cultura del Madrid, hubiera dicho, ¿cómo?
8: ¿Pero qué quieres, vender a Mbappé? ¡Claro que sí!
4: Tú.
8: ¡Claro que sí, yo! Yo quiero vender a Mbappé. ¿Qué pasa? ¿Que esto es que ¿qué vais a apretar un botón eyector y voy a salir volando por el aire por decir esto?
0: Las vueltas que dona la vida.
2: Ostras.
9: ¿Qué tal? Muy buenas. Pon la música.
0: Home,
9: pon la
0: bon
9: música.
0: Dia. Quina? No és aquesta la música?
9: Sí, atenció, súbela, súbela.
0: O vos aquesta.
9: Esta, no.
0: Aquesta.
9: No, era la de antes. Era la de antes, ¿vale?
2: Venga, pínchala, Ernest.
9: Venga, pínchala.
2: Fatal, ¿eh? Pínchala.
9: Venga. El Real Madrid de Mbappé no ha ganado nada. El Real Madrid no ha ganado nada.
0: Madrid. Ya habías dicho eso, Josep.
9: 2 años de Mbappé, 0 títulos.
2: Es verdad.
9: Y yo me pregunto... Pínchame.
0: Ya estás pinchado.
2: Pínchalo, Ernest, sisplau.
9: Hazme un zoom, hazme un zoom.
0: Es radio.
9: Un poquito más. Más zoom, que se vean los granos.
0: Josep,
9: los granos, ¿vale?
2: Qué asco.
9: ¿Merecía la pena? ¿Merecía la pena gastarse 117 millones de euros teniendo a Vinicius? No lo creo.
2: Tras.
0: És que ets un xaqueter, però de primera, eh? Vau estar 8 anys celebrant l'arribada d'Mbappé. 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
3: Tic-tac. Tic-tac.
2: Què ha passat?
3: Tic-tac.
9: No, jo decía TikTok.
0: Sí.
9: L'aplicació, vale, mirava TikTok.
2: No és veritat, això.
0: Donde dijo, donde dije Diego, digo Diego, no?
2: No, al revés.
9: El Madrid está a punto de completar su segundo año sin títulos. Y para más inri, el Barça podría pintarles la cara este domingo. Mbappé y este depósito sacudiendo la sardina.
2: Joder.
9: Qué desagradable, por favor.
2: Mira que era fácil, ¿eh?
9: Y mientras tanto, sus compañeros dando la cara. Vinicius, no estás solo. Los del Madrid, estamos contigo.
2: ¿Cómo?
9: Están contigo, ¿eh?
2: Estás capaz.
9: Si el Barça gana domingo, os daremos la enhorabuena.
2: Però tu ets del Barça.
9: Enhorabuena, Barça. Ellos sí que tienen estrellas comprometidas con los que les pagan, ¿vale? Enhorabuena, Flick. Enhorabuena, Lamín.
2: Molt bé, tio, molt bé.
9: Enhorabuena, Negreira.
2: Ah, què dius?
9: Vosotros nunca falláis.
2: Oh, quina ràbia! Josep, déjame decirte, la madre de Negreira negocia muy bien, como buena argentina que es.
9: Bullo, la madre Negreira está muerta, tú.
2: Ah, vale. No era ella, seguro.
0: 8:34 pues, minuts.
2: Si me disculpa su momento,
0: demà...
2: voy con Lluís Canuta.
0: Adeu. Adeu, Paco. Adeu, Lluís. Prou, nois. Ah, ja està. Què dius, Lluís?
10: No, dic, la família del Paco, com està, com estan los niños?
2: Bien, son argentinos.
11: No, argelinos.
2: Argelinos.
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